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Qué bien suena este Animor de José Amor, producción badalonina. Este productor que ha fincado aquí en Badalona y que nos hace producciones tan grandes como esta que estábamos escuchando. José Amor, Animor es la última producción de José Amor, claro.

Qué bien sonando este rojo con este tour de Line Off. Un temita para darle ritmo a nuestro cuerpo. Antes de agotar la primera hora de radio, me voy a, bueno, vamos a ir agotando prácticamente esta primera hora con un temazo de Emi Música. Fue un temazo de María Carey también. En este Sin Ti No Sé Vivir Si No Es Contigo. La misma persona que ha hecho el cover también de Así Fue, de Isabel Pantoja, que también colocamos aquí en la radio. Hoy me quedo con esta.

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0: propuesta musical, que además nos va de maravilla para darle la bienvenida a esta segunda hora de radio. Soy JSFM, si te acabas de incorporar ahora mismo, no pasa nada porque vamos a ir desglosando en esta próxima hora también más canciones de estas que te gustan y te va a hacer compañía en casa, en el trabajo, en el coche, donde tú prefieras, en la playa también, escuchando la radio, ¿por qué no, verdad? Tiempo para Barry Wade.
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0: La historia de Barry White, oye. Qué barbaridad, qué temazo también a esta hora de la mañana.
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0: es el sonido de King. This is the last time. Todo un clásico también dentro del panorama de la música.
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0: No paramos ni un solo instante. Yo soy JSFM y esta es la canción de Saulit con este Weekend Game Dance. Es todo un cover también que merece la pena sintonizarlo a esta hora de la mañana.

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0: este Fruit. Oye, qué versión tan buena esta del Ultranate. Colaboración del Ultranate de este Fruit, que suena a través de Onamar FM a esta hora de la mañana.
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0: Ahí estaba Ana Guerra y Coti, la anterior canción, anterior tema.

bueno, ¿eh? Esta de Alexo. Qué maravilla, disfrutamos de la música en Ona Mar FM. Y además queremos que tú también la disfrutes igual que nosotros. Prepárate a la que tengo preparada, te va a gustar, ya verás. Es tranquila, lenta, es romanticona. Pero suena genial para esta hora de la mañana. La comparto contigo.

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bonita canción que nacía en 2018 de Dani Fernández. Han pasado ya unos años, contando hacia atrás, Y parece que fue ayer, Te esperaré toda la vida. Seguimos en Ona Mar FM. Buen día, buenos días, ¿qué tal? Vamos alcanzando poquito a poco las 10 de la mañana, que es cuando ponemos el punto y final a nuestra compañía. Ona Mar. Eso sí, la radio continúa. La música aquí no se para ni un solo instante, 24 horas contigo. Los Black Speed con este Don't You Worry, Shakira y David Guetta están colaborando en este tema que suena genial.

Nos vamos. Mañana más a partir de las 8. Que tengas un buen martes este 28 de julio. Que sigas disfrutando de la buena música en este verano del 2026. Mañana te cuento más historias musicales. Comparto contigo más historias musicales. Aquí donde los éxitos van contigo. Todos juntos, uno detrás del otro, ¿eh? Nada más, un saludo de JSFM, que tengas un buen día, mañana te cuento más. Y eso sí, te voy a dejar con Jordi, que está ya por aquí para compartir contigo la mañana. Que vaya muy bien, hasta mañana.

Nani Fernández y Yarea, y ellos no dejarán de abrazarte y nosotros no dejaremos en el intento de hacerte disfrutar con la mejor música. Y lo conseguimos con los éxitos. Este que escuchábamos y todos los que van a venir y todos los que escuchas hora tras hora a través de tu radio favorita. Hasta hace nada, unos minutos estaba contigo JSFM. A partir de ya mismo y hasta las 2 en punto, un servidor. Mi nombre, Jordi Prades. Todo un placer. Hola.

Ella es Soraya versionando el clásico del francés For David S. Words. Otro temazo más que compartimos contigo, rozando los 28 grados de temperatura en la ciudad de Badalona en este martes 28 de julio de 2026, y ya a las puertas de la enésima ola de calor que a partir de mañana empezará a afectarnos ya y nos acompañará pues hasta el fin de semana o más allá. Vete a saber. Desde Ona More FM, menos mal que tienes la mejor música, los éxitos, temazos como este de Madonna. Así suena uno de sus nuevos sencillos, Love Sensation. Buenos días.

recordando la inolvidable voz de Marie Fredriksson al frente de los suecos Roxette, y una de sus canciones recuperando este éxito, este Stars del año 1999. 10 de la mañana, 20 minutos, desde Onamar FM. Un saludo de quien te acompañará hasta las 2 en punto. Mi nombre es Jordi Prades. Todo un placer compartir contigo una mañana más de grandes éxitos, entre ellos este de Mr. Black and Blue, versión de un clásico de Foreigner, solo para ti. Así que, a disfrutar toca.

Hawái. Bruno Mars nos acompañaba con este I Just Might, uno de sus nuevos éxitos que compartimos contigo en esta mañana de martes. Enseguida, la voz de George Michael al frente de One, Wake Me Up Before You Go Go. Qué bien nos lo

0: Así sonaban las Huntricks, así sonaba este Golden.
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0: Y de hecho, seguimos disfrutando de canciones de hoy, tanto nacionales como internacionales. Canciones también de toda la vida, como la de Duncan Dhu, en algún lugar.

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Sunset Waves, DJ Scotty, desde Ona Mar FM. Mira, seguimos con más y más hits de tu música favorita, de canciones como la que a continuación podrás disfrutar hasta las 11 en punto de la mañana, junto a Felix Jain y su Boy, You Tore Me. Pero antes, un clásico entre clásicos, el de Kim Carnes y esos ojos, los de Bette Davis.

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estupendo, Eros Ramazzotti y su música. Siempre inolvidable. Canciones como esta, mi día preferido. Podría ser hoy, podría ser mañana. Ya sabes que a nosotros nos encantan los viernes y los sábados, ¿por qué no decirlo así? Como la mayoría de la humanidad, creo. Mira, dime. Sobrado a través de una mar. Continuamos con más y más éxitos, con más y más canciones. Después de escuchar a Eros Ramazzotti, nos quedamos con Tinkat, con este You're a Superstar. Así, compartimos contigo tu música favorita.

0: Es una maravilla de cantante esta mujer, la francesa Zaz. Nos acompañaba con este Serendipia junto a Leo Rizzi. 11 de la mañana y 11 minutos. Arrancamos una nueva hora de música, de éxitos, aquí desde tu radio favorita en este verano de 2026.
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0: Activamos el modo verano y el modo temazo, porque nos llega uno de ellos, el Men at Work Down Under.

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Es una de las grandes estrellas de la música del pop actual. Es Miley Cyrus, la cantante norteamericana y también actriz. Ya lo sabes, cuando era jovencita, cuando era muy pequeñita, pues tenía ese personaje Hannah Montana. Nosotros continuamos después de escuchar ese Jaded. Lo hacemos desde On Amar FM con esta versión de un clásico de Anita Ward. Seguro que lo recuerdas. Ring My Bell.

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0: No está nada, pero nada mal lo nuevo de Ava Max. Suena así de bien y se titula Kill It Queen.
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0: Y lo último de Fangoria también suena tremendo. Suena así, se titula Me Voy y en los próximos minutos la escucharemos. Como también nos quedaremos junto a Luz Casal o Maroon 5 en los próximos minutos aquí desde Onamar FM. ¿Te apuntas? Ya lo he hecho. Un buen rato.

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Así sonaba esta versión de un clásico de The Cranberries y de una de esas canciones que marcó a toda una generación para allá de la década de los 90. Sí, sonaba el éxito de los irlandeses con Basic, este Zombie, esta versión Dems que a través del 88.0 de la FM compartíamos contigo. Camino de las 12 en punto del mediodía. Quedan 10 minutos exactos para ello. Ya sabes que a esa hora normalmente conectamos con los servicios informativos, pero antes vamos a quedarnos con un par de canciones. Una de ellas nos la van a traer Karol G, Manu Chao, ese Viajando por el Mundo. Otra es esta, que escuchas ahora mismo. Un clásico de Modern Talking, You're My Heart, You're My Soul.

0: So Hot.
1: So Hot, así, con esta canción de Chloe Kisha. También empezábamos una nueva hora de éxitos cuando pasan 13 minutos exactos, ahora mismo de las 12 en punto del mediodía de este martes. Vamos a remarcarlo bien. Enseguida, Buggles.

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1: Y hasta hace unos segundos estábamos bailando al son y al ritmo de Sparky y ese Take Me There. En los próximos, pues mira, junto a Sir Gladys y Bajo el Sol, también nos quedaremos con la música de Joel Corry. Tenemos un poquito de cabeza y corazón al mismo tiempo con ese Hot and Heart. Y también escucharemos la fantástica voz de Pink y su What.

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0: Otra versión, en este caso, de un clásico de los Pointer Sisters, I'm So Excited, a cargo de Son of Legend, cómo no. Y desde Onamar continuamos, nos ponemos tiernos, románticos, junto a Luis Capaldi y Olmos.
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¿Para qué es la nueva canción? Bonita canción, por cierto, de Blas Cantó, este cantante murciano y ex miembro de Aurin. Y además nos sirve, pues, para una cosa, para arrancar con fuerza una nueva hora de éxitos desde aquí, desde Onamar, donde te esperan, por ejemplo, Taylor Dane, también Elton John y Dua Lipa. Y antes, Lady Gaga.

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conocidos como el DJ italiano Francis Mercer y fundador y jefe del sello discográfico Deep Rooter Records, afincado en Nueva York, nos acompañaba con este Unjust. De esta manera nosotros también compartimos contigo otro de los grandes temas que te ofrecemos desde aquí, tu radio favorita, la de los éxitos que van contigo. Y donde ahora, y además vamos a quedarnos con esta versión de un clásico que ya conoces y de sobras, de José Luis Perales, un velero llamado Libertad.

Son una de las bandas más míticas de la historia de la música, los ingleses Supertramp. Y uno de sus principales éxitos, este de 1979, titulado The Logical Song. Y lógicamente, lo escuchabas aquí en Nona Mar FM, donde enseguida también vamos a seguir disfrutando de otro temazo más. Unos cuantos, de hecho. El siguiente corre a cargo de Alfarben y se titula Body Talk. Así de bien suena, desde aquí y solo.

Así en Onamar FM suena la música del noruego Kygo, quien junto a Dionzy nos acompañaba con esta canción, ese Dancing Feet. Continuamos con un clásico entre clásicos de Sissy Catch, Soul Survivor.

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0: Espaldas Mojadas, otro de los grandes éxitos de Tam Tam Go.
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0: Y hablando de éxitos, este seguro que te suena y muchísimo. Así es como la versión de Dave Office del clásico de Albano y Romina Power nos acompaña camino de las 2 en punto. Siempre, siempre.

0: Pues con mucha clase me marcho con la de Fati Schiaffa y también con la de Sophie Ellis Bextor, con un temazo, es el Murder on the Dance Floor, con el que bailaremos camino de las 2 en punto de esta jornada, ahora mismo con 32 grados de temperatura en la ciudad de Badalona. Mi nombre es Jordi Prades, ha sido un placer compartir contigo un día más de grandes éxitos. Lo dicho, te dejo con ella.
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0: Con Sophie Ellis Bextor, para que sigas disfrutando de tu música favorita. Hasta mañana.

0: son las dos. Las dos.
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0: Las tres.
1: Las tres.
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0: Las 4. Las 4.
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0: las 5. Las 5.
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0: Las 6. Las 6.
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0: Las 7. Las 7.
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0: Son 4 los minutos que nos separan de las 7 en esta tarde que tú y yo vamos a compartir desde ahora mismo y hasta el puntario de las 9. En este día de martes, 28 de julio de 2026. Hola, ¿qué tal? ¿Cómo estás? Soy Pilar Molina. Y lo dicho, estaremos juntos hasta entonces con esto cargado de exitazos, temazos que quieres escuchar y que te voy a ir compartiendo, te voy a ir haciendo llegar, estés donde estés, sea trabajando, sea en casa, sea de vacaciones, sea conduciendo. Oye, precaución.
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0: Iniciamos y lo haremos con A-Log junto a John Legend. Esto es In My Mind.

y yo te lo hago llegar a ti, que estás ahí, que estás al otro lado, y te damos buena vibra, buen rollo, energías positivas y un no parar de éxitos las 24 horas para ti. Te cuento, a continuación nos vamos a ir con Antonin Herbeck. She's the only I don't need. Y después llegará Maika.

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In Your Arms for an Angel, sonando estaba Topic y son 18 los minutos que nos separan de las 7 de esta tarde de martes que compartimos tú y yo. En esta semana, últimos días antes de iniciar el periodo vacacional por nuestra parte. Recuperamos a Sissy Kat y lo hacemos con Heaven and Hell.

Artistas que nos fueron dejando trabajos como este Heaven and Hell por Sissy Cat. A tan solo 7 minutos para llegar a las 7 y media en esta tarde de martes que compartimos tú y yo. Soy Pilar Molina y estaremos juntos, si tú quieres, hasta las 9. Dime, es el trabajo y el título que le da vez a este tema, esta canción que recuperamos para compartir contigo desde aquí, desde Onamar y los éxitos que van contigo.

Y se sigue manteniendo esa pregunta en el aire. Te cuento y te digo lo que está sonando y lo que sonará después. El australiano DJ Cyril nos da este There She Goes y bueno, te va a sonar un poquito. Después nos iremos con un trabajo de Anne-Marie junto a Shania Twain y Hathley.

0: Son ya 3 años los que tiene este trabajo. El tiempo pasa muy rápido, demasiado. Así que, oye, vive el momento, disfruta el presente, el aquí y ahora. Así un poquito de mindfulness. Anne Hathaway, Shania Twain colaborando junto a Anne-Marie.
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0: 7:32 PM. El tema original se lanzaba hace unos cuantos años en un género musical muy diferente al que nosotros habitualmente compartimos contigo. Lo daba y lo creaba de una forma Isabel Pantoja. Ahora es Amy Música.

versionado por Amy Música, mantiene el mismo título original, Así Fue, y así te lo ha ido contando ella. Nosotros te damos buen rollo y te contamos también cositas y te vamos diciendo que, oye, ¿qué haces? ¿Qué no haces? ¿Que estarás de vacaciones a lo mejor? ¿Que te queda mucho? ¿Te queda poco? Las noticias en breve, porque a Julio le quedan los días contados. Broken Wings es lo que suena ahora, nos lo da Mr. Mister y después nos vamos con Lady Gaga.

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0: Ya hemos compartido en alguna que otra ocasión este tema contigo, pero si no lo habías escuchado y, bueno, te quedas con él, te ha enganchado, toma nota. Es ella, es de Lady Gaga, ya tiene un año este trabajo y esto concretamente es How Bad Do You Want Me Clean. Hola, ¿qué tal? ¿Cómo estás? ¿Cómo lo llevas en esta tarde, en este día de martes, 28 de julio de 2026, poniéndole prácticamente final a estos días de este mes de julio? Será en esta semana y en breve.
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0: Estamos en modo aproximación a las 8 de esta tarde que estamos compartiendo tú y yo. Vamos a bajar el ritmo y nos vamos a ir con una balada al año 2015 y lo haremos con Adele y dentro de su repertorio musical
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0: Con este Hello, It's Me.

Y así, suave pero no por ello menos interesante. Ahí quedaba Adele con ese Hello. A 8 minutos para llegar a las 8 de esta tarde, el estadounidense Teddy Swims nos deja y nos da Bad Dreams en Onamar.

Es uno de sus muchos trabajos, de sus grandes éxitos, el estadounidense Teddy Swims y este But the Dreams. Nos vamos viajando en el tiempo y lo haremos con la formación de Spandau Ballet, recuperando uno de sus trabajos, y con ellos llegaremos al punto horario de las 8 y a las señales horarias que nos lo indicarán. El tema en cuestión que elegimos para este momento y para hoy es Only When You Leave, y suena aquí, en Onamara.

0: son las 8.
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6: Y así es como iniciamos nuestra segunda hora. Juntos, soy Pilar Molina y te voy a acompañar hasta las 9. Quédate aquí, quédate conmigo, estás en el sitio correcto y estamos para ti las 24 horas. Juntos caminamos entre temazos.

0: José Luis Perales, quien años atrás este mismo trabajo con este mismo título y canción nos interpretaba él. Y ha sido pues recientemente cuando Remox nos ha versionado un velero llamado Libertad, que también mantiene el mismo título de entonces. 8:04. Hola, ¿qué tal? ¿Cómo estás? ¿Te acabas de incorporar? Pues bienvenido. Nos vamos a ir con Disturbed y la versión en la que cuenta con la colaboración del australiano Cyril, tema original de Simon & Garfunkel, The Sound of Silence.
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versionado por The Surbit, primero en solitario y después contando la colaboración del australiano Cyril. ¿Quién les iba a decir a ellos en la década de los 60 que ahora, en 2026 todavía, los íbamos a escuchar de otra forma, pero así? Porque, oye, a veces hay cosas de las que uno es consciente, pero no lo es del todo. Y después te das cuenta. Recuperamos a The Communards, eso es Never Can Say Goodbye.

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1: Son 19 los minutos que nos separan de las 8 en esta tarde de martes que tú y yo compartimos. Desátame y Mónica Naranjo, y uno de sus trabajos más escuchados, década de los 90. Y después nos iremos de nuevo a la actualidad con Gone Gone Gone, David Guetta, y la colaboración de Teddy Swims junto a Tonzanai.

Celebrando esta ella, la estrena Don't Deny, también está el estadounidense Teddy Swims junto a él, al francés David Guetta y esta creación de Gone, Gone, Gone. A 13 minutos para llegar a las 8 y media de esta tarde que compartimos tú y yo. Soy Pilar Molina y te acompañaré hasta las 9. Recuperamos a OBK, ellos nos dieron El cielo no entiende y lo escuchamos ahora.

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Ahora versionado por Basic y sonando así. Y entrando de lleno ya en la recta final del espacio que nos ocupa, soy Pilar Molina y te acompañaré hasta las 9. Si estás aquí, quédate, porque estás en el sitio correcto, estás donde tienes que estar. Nos quedamos con Audio Boy, esto es The Gone, y después nos iremos con Afro.

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Y eso será en breve, que estará por aquí nuestro compañero y tendrás el vinilo 80 para ti. Nos quedamos mientras tanto con la estadounidense Ava Max y recuperamos este trabajo data del 2023, Maybe You're the Problem.

más de los que tiene, que son exitazos en los que se convierten, los que nos va creando Ava Max. Tenemos más para ti, a tan solo 12 minutos para llegar a las señales horarias de las 9 y concluir. Nos quedamos con este The Power of Love y después serán Las Ganas de Sofía Martín en Onamar.

Y así es como vamos llegando a poner el punto final a este tiempo que tú y yo estamos compartiendo. Y como siempre, pero a mí me gusta decírtelo, encantada de estar contigo. Ha sido un placer, como siempre, compartir estos temazos y exitazos. Quien te ha estado hablando, Pilar Molina. Que acabes de pasar un feliz martes, lo que queda de él, con el mínimo calor posible, porque bueno, si lo puedes evitar será mucho mejor y más llevable. Yo volveré mañana de nuevo aquí. Y eso será, como es habitual, a partir de las 7 de la tarde para estar compartiendo exitazos y ponerle el punto y final a la temporada de este año que ya hicimos 2025-2026 y prepararnos para la siguiente y hacer un poco de descanso y de vacaciones. Eso será a partir

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1: Las 9.
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queridos, mira ya, pues, un día más la historia de la música disco ya está aquí, como siempre, contentos, felices, con muchísimas ganas y energías de escuchar, por ejemplo,

Como broche de oro para iniciar, comenzar y hacerlo con grandes sonidos. Como me gusta. Ya sabes, a partir de ahora debes de desconectar de todo y de todos, porque la historia de la música disco ya está aquí. Y además venimos, como siempre, como cada día, con muchísimas ganas.

Bueno, la verdad es que Black Box siempre será beautiful aquí en el vinilo 80. Ahí está su segundo trabajo, como me gustaba este I Don't Know Animals. Buenísima historia que nos llegaba desde el año 1989.

me gusta de alguna manera explicar un poco la historia de esta formación, que fue un producto de estudio y el cual la verdad es que nos dejó mal sabor de boca, pero no musicalmente hablando, sino porque era una historia parecida a la de los Mini Vanilli, para que tú me entiendas. La verdad es que la vocalista no tenía nada que ver con la que aparecía en la foto, una modelo de color, además guapísima, esbelta y que llamaba muchísimo la atención, pero al parecer no era ella, fue la vocalista original, una de las señoras o de las señoritas por entonces de la formación de Water Girls, que puso la voz, esta voz tremenda, rompedora, enérgica, a esta formación que además nos llegaba desde Italia y que tuvo muchísimo éxito. Seguimos, tenemos más. Como me gusta Sisley Ferre, una mujer que no tuvo el éxito merecido. La verdad es que nos dejaba historias estupendas. Esta en cuestión, cargadísima de amor y de ternura.

Qué maravilla, la verdad es que el tema sigue mucho más, ¿eh? Todavía nos quedan como casi 3 minutos, pero no lo vamos a dejar entero porque tenemos que dar paso a otras historias musicales, además buenísimas. Atención porque llega Sadi, Get Right Next to You, un sonido que nos llegaba justamente desde el American Music y que la verdad es que estaba también muy bien hecho. Lo escuchamos, estamos en el año de 1986.

estamos en el año 1987. La verdad es que en ese mismo año todavía nos seguían llegando cosas desde Italia y además buenísimas que no tenían mucha repercusión. Por ejemplo, como este Tonight de Valentino, un señor que nos dejaba temas de excelentísima calidad musical.

Ahí está una mujer llamada Tasha Jewel y Ju, muy al sonido inglés, pero que no tenía nada que ver con ese sonido. Estaba como muy de moda en esa época, por allá por el año 1987. Y nos aparecían temas como este, que también nos llegaban justamente y curiosamente desde Alemania, ¿eh? Muy al rollo inglés y muy también al rollo American Music. Seguimos, tenemos mucho más.

Estamos cabalgando prácticamente entre el año 1986-1987. Era la era Stock, Aitken and Waterman. Te estarás preguntando, ¿quién eran esos? Sí, yo te lo explico, claro. Eran los productores de moda por aquel entonces, por esa, diríamos, segunda mitad de la década, que nos trajeron a grandísimos cantantes, por ejemplo, entre ellos, Rick Astley, Kylie Minogue, también a Sonia, que luego la escucharemos, otra de las rubias, pelirrojas, diríamos más bien, que les llegaban desde Inglaterra, todos ellos ingleses, y que triunfaban y vendían, pues eso, más churros que las 6 de la mañana, ¿eh? ¿Cómo me gustan los churros y las 6 de la mañana? Está muy bueno, ¿eh? ¿Eso quiere decir que has trasnochado, eh? Aquí está Sonia, una mujer que nos embaucó con aquel You Never Stop Loving You y que luego nos dejaba este Counting Every Minute. Una historia realmente interesante.

verdad es que ya llegó el tiempo de decirte adiós y así lo hago. Y qué mejor que dejarte con otra inglesa. Lo hacíamos con Each Wonder y ese Cross My Heart Show. Y ahora tiempo de momento de escuchar a Tiffany con este I Think We Are Love Now. Buenísima historia, con la cual te digo así con la manita. Hasta mañana entonces. Pórtate bien, sé feliz y sobre todo, sé puntual al 1080, porque si no, castigo al canto, ya sabes. Repetir 500 veces, si no eres puntual al 1080, ya sabes, ¿eh? Hasta mañana, un placer.

0: son las 12.
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1: Es la una. 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

0: las dos. Las dos.
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